0: Claro, y en el Japón.
1: Pifarro.
2: Kirby North, El Dorado, and Fargo. 61 en route.
0: Chile de 35 en route.
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